0: Dígame, Juan.
1: Pues ver, Juan.
0: Ground scene 23.4.
1: 23.4.
2: Okay.
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2: Sure.